0: sabroso. 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
1: Lo tenemos todo controlado, ni para un lado ni para el otro. En

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1: Y para todos los fumadores,

Ah, pues ustedes la conocen. ¿Que la conocen? Ok, dice. No, no lo puedo creer.

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1: Bueno, ese es el propósito. Ese es el propósito de este programa. buen día, señores. Aquí estamos poniéndole esa música activa, esa música que lo pone a usted activo, de verdad. Que lo saca de ese... De esa forma, como uno se levanta, como con ese cuaje. El cuaje se le va a cualquiera. Con esos merenguitos que alegran la mañana. Energía y vibras positivas. Tempranito con este programa, inyectándolo desde aquí, desde la N103.5. En FM, la N103FM.com para todo el mundo, así como también la papillónica.com y .net. 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Ya con el internet somos una aldea. El mundo se convirtió en una sola aldea, un solo país donde usted tiene todo a su alcance. Usted puede estar en Italia viajando, de Italia para Suiza, que hacen frontera. Puede estar viajando de España para Francia y viceversa, casi en frontera también. Y puede viajar de Suiza para Alemania. Bueno, a Europa entera usted puede andar con la emisora puesta de su país. Con la aplicación, o si usted entró por internet, al buscador preferido suyo, Google o cual sea, también ahí aparece. Pero es bueno que usted baje la aplicación de la emisora y la tenga ahí. Bueno, pues aquí estamos para todo el territorio nacional a través de la frecuencia modulada 103.5, cobertura desde la frontera hasta Villa Altagracia, todo el Cibao, cubriendo todo el valle del Cibao, todas las provincias que están aquí, Espaillá, Salcedo, o Hermanas Mirabal, Duarte, San Francisco, Sánchez, Ramírez, Cotuí, Bonao, Monseñor Nuel, La Vega. Seguimos por ahí, ¿para dónde? Puerto Plata, allá en la costa, está en Nagua, Río San Juan, allá en la provincia María Trinidad Sánchez. Todo el país, usted puede sintonizarnos en la frecuencia 103.5 FM. Ahí estamos a su orden en este programa para que usted se exprese, manifieste cualquier anomalía, cualquier situación anómada que haya en su comunidad. Por aquí lo dejamos saber, lo que esté sucediendo por ahí, bueno o malo. No solamente lo malo, porque a la gente más le gusta hablar de lo malo, pero lo bien que se esté hecho, lo plausible, vamos a dejarlo saber también, lo bueno que se está haciendo. En cualquier lugar de la República Dominicana, déjenos saber, escríbanos a través del WhatsApp 809 710-1459.
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2: ¿Tiene usted una cita amorosa? Pues es jueves. Hoy es jueves. Hoy es jueves. Jueves. Hoy es jueves.
3: Efectivamente, hoy es jueves y estamos a 20 de agosto del 2026. Jueves. ¡Epa! Llegó Berto, el maestro. Berto Reyes, el duro.

0: El saludo, deseando mucha salud para él y para toda su familia. Gran amigo de nosotros, amigo de los típicos, Raúl Balbuena, próspero empresario, joven, trabajador de sol a sol en su ferretería Balbuena de la Avenida Olímpica, ahí en la Barranquita. Él y su equipo hacen una gran labor de servicio a toda la comunidad, así como los demás que vienen desde otros puntos del país a comprar los materiales para la construcción o reparación de cualquier edificio, casa, lo que sea. Raúl Balbuena está para servirle. Ya me llamó, me dice, ya voy rumbo a la ferretería, vengo del gimnasio preparándose, dándose mantenimiento el pajarito. Que Dios te bendiga, Raúl. Bendiciones para los demás. El Mello Maíz también va ya camino a su trabajo.
1: Buenos días, papillón. En este jueves estamos activos con la papillónica aquí. Demos un saludo a Fausto Noé, ahí, ese cantor de Ale Bueno. Bendiciones para él allá en Estados Unidos, de parte del Mello Maíz. Estamos activos, papillón, con la papillónica.
0: Ok, gracias, Mello. Francis Esteves está también en sintonía y me manda la oración para este día. Tengo también el Chino Simé de Filadelfia. Buenos días, bendiciones. Ahí está el Chino. Gracias, gracias. Que el Dios de la esperanza los llene de toda la alegría y paz a ustedes que creen en Él, para que rebosen de esperanza por el poder del Espíritu Santo. Amén, que así sea, hermano. A los demás que nos están escuchando y que no tienen tiempo, están ocupados o que no deciden, que no escriben, que son la inmensa mayoría. Gracias, gracias, gracias por estar ahí. Vamos a escuchar lo nuevo de Agapito.
2: ¡Un, dos!
0: ¡Uepa! ¡De vuelta al ruedo!

0: Wow, aquí tengo las noticias. Estaba entretenido leyendo esto, que a lo mejor ustedes como yo desconocen o desconocían hasta ahora. Oigan esto, señores. La República Dominicana es una potencia en el mercado mundial de un producto casi desconocido, el furfural. ¿Y ustedes qué es eso? Furfural. Y óiganme, el país exportó 26.686 toneladas en el año 2023 por un valor de 22.83 millones de dólares. ¿Y qué es lo que es el furfural? Aquí veo una foto, una paja ahí y un líquido que se saca. Dice aquí, entre los grandes renglones de exportación dominicanos aparecen el oro, los dispositivos médicos. Ustedes saben que se hacen muchos dispositivos médicos aquí, muchos aparatos médicos, en la zona franca de ARD. Para que lo sepan, oigan, entre los grandes renglones de exportación del país están los dispositivos médicos, el oro, los cigarros, el cacao y el azúcar. Mucho menos conocido es un producto químico cuyo nombre resulta extraño para la mayoría de los dominicanos y en cuyo comercio internacional el país ocupa una posición excepcional. ¿Cuál es el producto? El furfural. ¡Furfural! La República Dominicana fue en el 2023 el mayor exportador mundial de furfural y continúa disputándose los primeros lugares del mercado internacional con Sudáfrica y China. Detrás de esa posición está el Central Romana Corporation, que transforma un residuo abundante de su actividad azucarera. Oigan eso, el bagazo de caña. Es una materia prima utilizada por diversas industrias. El furfural, también denominado 2-furaldehído, es un compuesto orgánico obtenido de residuos vegetales ricos en pentosanos. Puede producirse a partir de la mazorca de maíz. Oiga eso, lo que uno bota, ¿eh? O botaba. A partir de la mazorca de maíz, a partir de madera, cáscaras y otros desechos agrícolas. Pero en La Romana, su materia prima fundamental procede de la caña después de extraído el azúcar. ¿Ya van a botar el bagazo? Pues no, también eso sirve. Ahora todo tiene importancia. Su importancia, oigan bien, para que sepan lo que es el furfural, su importancia está en lo que viene después. El furfural se utiliza como solvente selectivo en la refinación de aceites lubricantes y otros derivados del petróleo. Y sirve de materia prima para productos químicos de mayor valor. Su principal derivado es el alcohol furfurílico. Alcohol furfurílico, empleado especialmente en resinas para la industria de fundición, además de polímeros adhesivos y materiales resistentes a altas temperaturas. ¿Aprendió igual que yo? Bueno, pues aprendimos algo nuevo hoy, que el furfural, cáste el bagazo de caña, la mazorca de maíz, tiene su valor. Aquí le damos otro uso a la mazorca, en el campo se le da otro uso. Donde hay mucha mazorca de maíz, ustedes saben el uso. El uso que le daban antes a la mazorca, más buena que esa. Ya ustedes saben, ya no le voy a decir más nada. Deduzcan por ahí ustedes. Para el buen entendedor, con pocas palabras basta. El Tribunal Constitucional pone límites a gobiernos locales para imponer multas de tránsito y arbitrios. ¡Ay! Eso es a los ayuntamientos, ¿eh? El Tribunal Constitucional siempre tiene la carta de el as debajo de la manga. Le pone control a toda esa multa de tránsito y a los arbitrios, impuestos, que son los que cobran los ayuntamientos en los municipios y distritos. Oigan eso, Red Vial prepara plan para reducir el pago en efectivo en los peajes, para que no se usen los 100 pesos que uno paga de peaje siempre. Vamos a ver con qué viene Red Vial ahora. Apresan a tres sospechosos. Por el asesinato de dirigente comunitario en Los Alcarrizos. Bueno, ahí están esas noticias de primera plana en el periódico Diario Libre. Vamos a ver ahora qué tiene por aquí el Nacional, que ya no viene. Ustedes se acuerdan que el periódico El Nacional venía impreso. Ya no, ya es digital solamente que viene El Nacional. Vamos a ver si está actualizado. Juan Manuel Méndez, el popularísimo Juan Manuel, que todo el mundo que lo veía se asustaba porque venía un ciclón. Juan Manuel Méndez, el general retirado, dice: estoy concentrado en tomar el control del Intran. El funcionario respondió sobre el particular a una posible acción judicial en rechazo a su nombramiento por el decreto. Oigan esa vaina. Oigan esa vaina. Dice, una acción judicial, dice, porque él no sabe de tránsito. Lo pusieron ahí. Conocerán medida de coerción contra la Tora tras ser acusada de difamación contra Iluminada Muñoz. Coño, pero la Tora no sale de una. El Indomet anuncia ambiente mayormente soleado con chubascos aislados en zonas, en algunas zonas. A 3 días del decreto de Joel Santos, no ha asumido administración de la EDE en sustitución de Marrancini. Joel Santos, ese otro que lo que sabe de turismo, oigan dónde lo pusieron a administrar, las EDE. Coño, ¿y cómo que son las cosas? Dirán, bueno, pero es que el jefe no tiene que saber mucho de eso. El jefe no tiene que saber mucho, que tiene que conocer y buscar todos los asesores de esa empresa. Administrar es una cosa distinta. Pero es bueno que usted sepa mucho de la materia de que usted va a dirigir. Aquí está, DECAMS promete aumento salarial al personal de apoyo del Ministerio de Educación. Ahí está el ministro del MINER de Educación. Promete aumento salarial al personal de apoyo del Ministerio de Educación. Ojalá que así sea, que venga eso. Si él lo prometió, ya, porque viene. Yo confío mucho en él, déjame ver qué más tengo por aquí. A ver qué más. Ah, pero estoy buscando la actualización del periódico, la información de Santiago. Oigan eso, todavía están ellos hablando aquí. Lo que sale es eso en su página. Los momentos del 16 de agosto, Santiago se viste por la restauración. No estamos en eso, ya salimos de eso. Ay, Dios mío. Pero ¿y cómo es que este periódico? Déjame ver la portada, déjame ver qué tiene de nuevo. Oh, Dios. Abinader confirma a Valdés Albizu en la gobernación del Banco Central. El hombre que ha estado en todos los gobiernos, menos en el de Hipólito. Valdés Albizu, el hombre que conoce al dedillo todas las funciones del Banco Central. Nuevo jefe de la policía promete profundizar la transformación de la institución. Exportaciones dominicanas alcanzan récord. 9.277 millones de dólares en exportaciones, lo que se vende. Pero ¿y las importaciones? Ahí que está el déficit. Que importamos muchísimo más de lo que exportamos. Entonces hay un déficit. ¿Cómo así? Es como que usted consume más de lo que usted gana y entonces tiene una deuda siempre. La deuda se sigue incrementando. Lanzan plan para modernizar señalización vial en distintos destinos turísticos. La inversión pública registra récord de 60.644 millones de pesos. La inversión pública, ahí es que le han dicho al gobierno que debe invertir más, inversión pública. Vamos a ver qué más. Bueno, pues seguiremos viendo qué otra cosa de interés en los periódicos para el día de hoy. Esto es Así Canta y Se Comenta en Mi País. No se despegue de ahí.
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0: sabor, sabor, sabor, sabor con Giovanni Polanco. Ya son las 8 y 24 minutos en la mañana, 8 y 24 minutos. Hoy es jueves y estamos a 20 de agosto. Ah, bueno, mañana viernes se va Giovanni Polanco para hacer la última actividad antes de su partida para Nueva York. Se va el domingo, bueno, se irán el sábado, viernes 21, estarán en una fiesta privada, un compromiso en la capital. Y el domingo ya es, déjame ver, ¿qué es esto acá? No, pero entonces, ¿cómo es la cosa? El sábado 22, sábado 22 tendrán una privada en Nueva York, tres actividades ese mismo día. No es el domingo, sino el viernes. Tienen su última actividad y se van por ahí mismo para Nueva York, porque al otro día Giovanni Polanco tiene tres actividades sábado, oiga eso. Tiene una privada primero, eso es en la tarde, me imagino yo. Luego estará en la Bombita Party de New York. No dice el condado, deberían especificar en cuál condado, porque Nueva York es tan grande. El mismo sábado 22 estarán en Aura Cocina de Brooklyn, ahí sí. Ah, la Bombita va a estar en New York, eso es Manhattan. Ahí que está la Bombita Party, y entonces se van luego a, ya tardísimo, se van como a la una y pico, se van para Brooklyn, para Aura Cocina. Al otro día, después de esas tres fiestas del sábado, estarán en Bocaditos Bistro de Patterson, New Jersey. Pero no solo a una, también tienen otra, en Red Wine de Filadelfia. Ahí está la actividad. Ay, ay, ay, pero qué fin de semana ni más papillónico, Buena suerte para Giovanni Polanco y su equipo, Cristian, su hermano a la cabeza. Sí, señor. Bueno, vamos a continuar con nuestro programa y orientando de esta manera.
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0: La baby Presigio, la vegana, la rubia vegana. Ay, ay, ay, la misma pajarita del pastel. Ok. Vamos a dar el teléfono de esta muchachona, la baby Prestigio, la vegana. Aquí tengo el teléfono, la baby Prestigio. Anoten su número. Aquí está el número. Pero ven acá, ¿y qué fue? Yo estoy hablando y buscándolo, pero todavía no lo veo, el pajarito. ¿Dónde está el teléfono de la baby? La baby Prestigio, Dios mío, pero ¿y cómo fue que eso se desapareció de aquí? No, míralo aquí. Aquí está, 829-469-6784. Repito, el teléfono de la vegana, la baby Prestigio, 829-469-6784. Voy ahora con el amigo Narso, hace tiempo que no lo estaba leyendo en vivo. Vamos a darle cabida aquí algunas reflexiones interesantísimas. Ese hombre vive buscando reflexiones que le encajan a cualquiera. Al que le sirve el sombrero, que se lo ponga. Oiga este. La primera, justicia divina. Hay personas que hacen daño y durante un tiempo caminan tranquilas. Celebran, se burlan y hasta creen que salieron ganando. Pero la vida tiene memoria y no deja a nadie fuera de la cuenta. Eso lo escribió el elegido. Vamos con más. Aquí tengo a Cantinflas. Me manda una de Cantinflas. Nunca perdones a estas 7 personas. Oye, Cantinflas, A quien te humilló sabiendo que te dolía. A quien te usó solo cuando le convenía. A quien habló mal de ti cuando no estabas. A quien destruyó tu confianza y fingió ser inocente. A quien se burló de tus sueños, a quien te hizo sentir pequeño para sentirse grande y a quien nunca pidió perdón. No se trata de rencor, se trata de respeto. Eso dijo Cantinfla. Vamos a ver, aquí tengo a Obama. Una reflexión de Obama. Atención, atención, que se avecinan las elecciones por ahí. Ya los políticos andan buscando a todo el mundo. El que trabaja con su propio esfuerzo come y vive tranquilo con cualquier gobierno y vota con libertad. El vago siempre reclama. Eso lo dijo Obama. Oiga cómo rimó. Tengo el último. No, son muchos más, pero bueno, déjame coger este último. Y al final no pierde quien lo da todo. Pierde quien no sabe valorar. Gracias al amigo Narso de la carretera de Baitoa. Pero a propósito de Baitoa, ya se inician las patronales de Baitoa. Oigan esto, aquí tengo lo que me mandó el síndico de Baitoa. Ya les hicimos el anuncio, la publicidad. Aquí está lo que me mandó el amigo Bernardo López, el alcalde de Baitoa. Ay, pero muchas actividades que hay. ¿Dónde está el papel? Se me fue. Bueno, el domingo arrancan con el más pegado, Nacho Estrella, el domingo 23, eso es ahora. Este domingo arrancan las patronales en grande en Baitoa con Nacho Estrella. Nacho Estrella, lunes 24, Ronnie Manuel, martes 25, los musicólogos. Miércoles 26, Querubanda, jueves 27, Narciso el Pavarotti. Viernes 28, Bienvenido Rodríguez. Sábado 29, Chelo Shack. Domingo 30, Leonardo Paniagua. Y para cerrar, el lunes 31, Wilman Peña. Patronales, patrocinada por la Alcaldía Municipal de Baitoa y su síndico Bernardo López. Ya lo saben, este domingo arranca el meneo allá en Baitoa, municipio de la provincia de Santiago.
1: Oye, esto va dedicado para el pueblo. ¿Cómo es lo que hay? 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

0: aquí preguntándome, pero ¿y qué es lo que ella le pide al novio que no se lo quiere dar? ¿Eh? Yo estaba viendo por ahí, creo que es un carrito que le estaba pidiendo. ¿Eh? Y él de pijotero no se lo da. La estrella Raquel. La mujer espectáculo. Sí, señor, en tarima. Nadie como ella. La estrella picarona siempre. Picarón y picantina, la estrella Raquel Arias.
1: Soy yo.
0: Oye, la I de picantina, yo te lo dije. 829-656-3770 para contratarla. 829-656-3770, la estrella Raquel.
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0: bueno, ya lo saben, están todos invitados. Otra invitación que hago es para la gente de Baitoa. Atención, este domingo arrancan sus patronales con Nacho Estrella, a gozar bachata, bolero, chistes y de todo. Está súper pegado Nacho Estrella este domingo, abriendo las patronales de Baitoa. Sí, señor. Eso va a estar lindo, lindo, lindo, lindo, lindo.
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0: Espérate.
2: Hoy quiero hablarle a los jóvenes.
0: Ay, mamá.
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0: Bueno, se quedó para mañana porque no, ya el tiempo se me terminó. Una bachata lindísima, voy a compartirla. Siempre tengo mucha música aquí de Marco Ascona, Marco Estilo. 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
2: Ese humo no es un juego.
0: Wow, es un mensaje importante, esto hay que ponerlo a diario.
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0: Wow. Señora, hasta mañana, si Dios lo permite. Cuídense, un abrazo de su amigo Papillo.

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1: Sintonizando la mejor emisora, la N103. Jueves. Ya hoy estamos a 20 del mes de agosto 2026. Oye. Oye, mi número de cabina, márcalo.
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1: Subiendo puré. Con el ñiqui ñiqui. ¿Eh? A ella le encanta el ñiqui ñiqui. Puré, puré, puré por la N.

0: 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Hasta las 11 voy contigo.
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como estoy botando, botando los chorros del sudor. Quinito, Quinito Méndez, con este popurrí bueno, buenísimo. Bueno, según estudios que se hacen en República Dominicana, señores, los dominicanos creen cada vez menos en las organizaciones políticas. Los partidos tradicionales, diríamos, el 60% no se identifica actualmente con ningún partido. La simpatía cayó y la intención de voto tiene niveles más altos. Y se reduce el electorado, o más bien se reduce en el electorado el sentido del vínculo de pertenencia. La gente cada vez cree menos en los políticos y por eso vemos que al no creer en los partidos tradicionales aparece cualquier loco viejo por ahí y quiere formar un movimiento, por ejemplo como el caso de Alofoque, una de Fecio por ahí que se quiere lanzar con un partido y ha encontrado algunos algunas personas que tú le preguntas, ¿por quién tú votarías si fueran las elecciones hoy? Ah, por Alofoque. Por Santiago Matías. Por Alofoque. Sin saber lo que están diciendo. Una barbaridad, una estupidez. Y a veces ni quiero tocar ese tema porque me pongo a ver algunos programas de profesionales de la comunicación, de periodistas de larga data, de gente que tiene la cabeza bien amueblada. Y lo veo perdiendo tiempo, hablando de que de Alofoque. Y duran 15 minutos haciendo un comentario, de que hablando de Santiago Matías. Y que este muchacho, no, porque él tiene... Él es dominicano, él es ciudadano. Y él puede aspirar a la presidencia de la República. Porque la ley se lo permite, la Constitución no se lo prohíbe. Oye esa vaina. Entonces, cuando escucho barbaridades como esa, me da náusea. Cuando veo algunos comentaristas de televisión y de radio también perdiendo tiempo hablando de que de Santiago Matías Alofoque, y yo no tengo nada en contra de ese muchacho. Al contrario, nos encontramos en una ocasión en una fiesta de Anthony Santos y duramos un tiempo compartiendo, pero señores, las cosas hay que ponerlas donde van. El que tiene sentido común pone las cosas donde van. Las cosas hay que analizarlas de manera lógica. Porque si 2 y 2 son 4, usted no puede decir que son 8. Entonces no me venga a hablar tonterías, a hablar disparate, de que Santiago Matías para el 2028, que va a formar un movimiento, y que porque la ley no se lo prohíbe, él puede hacerlo, y que este muchacho es el único que puede arreglar el país, y que qué sé yo cuánto. Pero a veces los mismos culpables son los políticos tradicionales, como dije ahorita, ¿verdad? Y ya la gente ha perdido la credibilidad. Porque prometen y ofrecen tantas cosas y cuando llegan al poder se vuelven un disparate también. Entonces a veces el dominicano está cansado un poco de tantas promesas falsas, de tantas promesas incumplidas cuando llegan al poder los partidos tradicionales. Pero si apareciera una persona, ¿verdad?, con capacidad, por ejemplo como sucede en otros países, vemos por ejemplo como sucedió ahora en Colombia, que ganó el candidato Abelardo de la Espriella. Pero ese señor, ese tiene capacidad. Cuando aparece quizás un movimiento de la izquierda y gana unas elecciones en otro país, vaya a ver el background de ese candidato para que usted vea. Que no estamos hablando de un loco viejo que aparece por ahí, de un influencer, que porque tiene una página en internet, que tiene qué sé yo cuántos millones de seguidores, y que cuando sube un disparate le dan 2 millones de likes. No se trata de eso, se trata de personas que tienen capacidad para llegar a la presidencia de un país y gobernar de manera correcta. Pero no un disparatoso, un muchacho que cada vez que habla por ahí aparece en las redes ofendiendo y diciendo malas palabras y que no, que esto era un hijo de qué sé yo qué. No, así no, no, señores, no. Por favor. Oye, este país está vuelto un disparate. Y de verdad que da mucha pena, porque somos dominicanos y queremos cuidar este país. Queremos cuidar este pedacito de tierra, pero caramba, así no, de esa manera no. Que venga cualquier loco viejo y que se haga famoso en las redes y que ya porque el tipo tiene qué sé yo cuántos seguidores y qué sé yo cuánta y que genera qué sé yo qué de redes sociales, que YouTube le paga qué sé yo cuánto, que Instagram le paga qué sé yo qué. Y que porque el muchacho va a un lugar y aparecen unos cuantos personas que le hacen el coro y le siguen atrás.
Él estuvo en Santiago aquí en la semana pasada y vi a unos cuantos comunicadores, personas de nombre de Santiago, de la radio y la televisión, andando detrás de él como corderito, haciéndole coro. De verdad que son cosas que dan pena, Usted se pone a analizar y ve lo que está pasando en este país, en ese sentido. Y todo el mundo en las redes, y que Santiago Matías, y que a los foques para el 28, no, pero ven acá. Oiga, algunos dominicanos estamos de amarrar. Necesitamos ayuda psicológica. Esta vaina no puede seguir así. ¿Vamos a seguir siendo el mismo disparate de país la vida entera? No, señor, no se puede. Eso da lástima. Eso no puede seguir así, ¿no? Por amor de Dios, no, señores. Pensé.

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0: Mi amigo Sixto Peralta. Gozando por ahí. Dice mi amigo Sixto que en este país debemos acabar con la cultura en las elecciones del picapollo, los 500 pesos y la botella de ron. Pero es lamentable, mi hermano, y es difícil, Sixto. ¿Eh? Y eso es parte del dominicano, lamentablemente, ¿sí? El tiempo de elecciones, vender un voto por 300, 500 pesos, ¿eh? Y por el bendito picapollo. ¡Ay, Dios mío! Cosas que dan pena, pero son cosas de RD.

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0: Yo soy el dueño de esa propiedad. Yo soy el que la siembra, ¿verdad? La siembra de café y cacao. Esa vaina. El sabor de la banda. Los líderes de la música típica. 37 pasan a las 10, jueves. Contando a 20 de agosto, agosto. 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

0: Los Sabrosos del Merengue, Puerto Rico. Una agrupación que dio duro por allá, finales de los años 90, iniciando los 2000 por ahí. Los Sabrosos del Merengue de Puerto Rico, sonando por aquí por la N103.
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0: Yo soy el pasajero de tu corazón, de tu corazoncito, Giro.

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0: Se llama Enfermera, lo nuevo del chaval. Lo acompaña Wilson Max. Búscale YouTube o en cualquier plataforma digital. Enfermera, la número uno de esta semana.
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0: Dios mío. Pero qué bachata. Enfermera.
2: Vamos a hacerle un homenaje a nuestro gorrión, Alex Bueno, quien acaba de partir y ha dejado una profunda tristeza en nuestros corazones.

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1: Oye, esto va dedicado para el pueblo. ¿Cómo es lo que hay? Desahogándome.

0: el gobierno de la línea, la número uno.
1: Ah, pues verdad que hay un bobo. La número uno de esta semana, Elvis Lobos.
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1: Se llama Hay un bobo.
2: Más rápido es un criminal.
1: Búscalo en YouTube o en cualquier plataforma digital. Hay un bobo.
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1: Pero un bobo que hay.
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1: Pero qué calor.

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Joe Veras, el hombre de tu vida. Aunque sea un café, ¿te imaginas un café en el río de Sajoma, por ahí cerca? Ahí sí. Un cafecito por ahí, por un campo de eso. Joe Veras, el hombre de tu vida, aunque sea un café. Búscalo en YouTube o en cualquier plataforma digital.

Jason Guzmán, se llama He Decidido. Búsquelo en YouTube o en cualquier plataforma digital. He Decidido. Lindo le quedó. Le quedó lindo. Jason Guzmán, he decidido.

Sí, señor, el que lo pega todo, Kerubi Ortiz y su Kerubanda. Kerubi Ortiz y su Kerubanda. Dice que me engaña. Y está pegado. Escúchame.

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1: El número uno.
0: Ajá.
1: Si lo duda.
0: ¿Y la gente qué dice?
1: ¡Tontón! ¡Ripea, tontón!
0: Mañana barajando bar, mañana, barajando bar.
1: Nueva.
0: Dale, tontón.
2: Fernando Núñez, llegó tontón.
0: El sábado Hacienda Campo Verde en Hinoa, mi gente de Hinoa, Sajoma. El domingo, fiesta privada en Puerto Plata. Navarrete el domingo, Gallo Prieto, 10 de la noche. Y el lunes, Brisa del Río Mao, donde Titilito puntual.

me toca verlo aquí en Mao, en una fiesta privada. Abusó, abusó, abusó Jorge Lewis. Abusó Jorge Lewis con este tema, Dios mío. Escuchen esa vaina.

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0: La N, mis amigos. Buenas tardes. Señor. Hola, Santiago.
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0: Se armó la rumba. La gozadera a esta hora, pero con los líderes de la música típica de Real Band. En este jueves 20 de agosto 2026. Hola Santiago, saludos al mundo.
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0: Es la vía que te comunica conmigo, márcalo ya. A pedir tu tema de la banda. Buen provecho, mi gente.

0: la veteranía, la originalidad, la calidad, todo eso se conjuga aquí en esta agrupación, en la banda del pueblo.
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0: Volando alta esta emisora siempre, la N103. 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
0: Vámonos con esto. Para mi amigo Elías Valdés, ahí en Reading, Pensilvania. Elías, me pidió ese merengue hace rato, iniciando el programa. Me siento orgulloso. Un merengue tocado como va, oye, al estilo de la banda.

Orgulloso estoy de haber nacido aquí. Orgulloso de mi patria, de mi tierra, de mi país, de mi bandera. Mi amigo Augusto Peña, saludo para mi gente de Filadelfia. Augusto Peña, la gente de Jiramagao. Ay, cariño, hermano, buenas tardes. Carmelina Polanco, de la mía. Una oyente fija que tengo por ahí siempre, seguidora de la banda. Y sí, Carmelina, gracias por estar siempre conmigo. De paso para nuestra amiga Lady Santos, ¿verdad? Que está por ahí siempre gozando también con este show de la banda. No se lo pierde nunca, nunca, nunca, nunca. Te recuerdo que este sábado 22 va la banda para Plaza Martí, que está en la Cuesta Sajoma, Plaza Martí. Ahí estará la banda este mismo sábado 22 y el próximo 29. Atención, la gente de Luperón, Puerto Plata. Se presenta la banda Jane Ashley Bar and Lounge en Luperón. Pero el próximo sábado 29 de este mes de agosto es la N. Rumba la una.

0: Elena. Cristian La Guira lo canta. N103. Bueno, mi amigo Raimundo, saludos. Raimundo Rodríguez, la gente buena de Jánico, gozando a millón con este programa. 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

0: Recuerdo Tengo de Hada. Tremendo merengue por la raya de la banda real. Saludo para mi hermano José González. Cariño para ti, hermano mío. Es la N103, el show de la banda. 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Elegant Barbershop. ¡Vámonos con esto! El popurrí de Fernando.
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0: Homenaje a Villalona. 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

0: Trazando pauta a las demás agrupaciones, la banda. El show en pie a través de la N. Cariño para mi gente de Moca, nuestra amiga Marileida por allá. Marileida, una amiga real, merenguera, mocana encendida. 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Daría para mi hermano Pedro Díaz, que siempre escucha este programa. Pedro Díaz, mi hermano. Y mi hermano el Gallo allá en La Vega. También para mi pana, mi amigo Joselito Mayella. Hay cariño para toda esa gente buena. Amigos de la banda.
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1: Eso tú lo sabes, ¿verdad? Entonces, saludos. Buenas tardes, bienvenidos a Gozar lo Mejor. Es tiempo de The Legend por la N103.5, N103FM.com para el mundo. Yo soy tu negro, el mismo Peter. Vamos a gozar la calidad del merengue, el que se hace en Estados Unidos para consumirlo en el mundo entero, especialmente en la República Dominicana. Comenzó el tiempo de The Legend.
2: Bueno, Charlie. Bueno, Glenny.

0: bachata cabaretera,
1: Okay.
0: Una bachata de cabaret.
1: Ok. Dice así.
0: Una que se te ocurra a ti. Una bachata de esa dura. De la de antes. Vamos a ver, vamos a ver.

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1: Tiempo de Deletion por la N103.5. Conectado ahí está mi hermano Daniel Ferreiras desde Orlando, Florida. Está Facundo Débora. Buenas tardes, señor. 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Allá está Facundo Débora. Domingo Eliezer y Ciano Minaya. Mi gente buena de Barrancón. Está ahí Marino Rodríguez también conectado. Gracias, Marino. Está José Domínguez, el patrón de Candelón. Qué bueno, qué bueno, qué bueno. Cuánta gente, cuánta gente, cuánta gente. Está Rosa Betances también. El negro, el negro, el negro, el negro. El toque de queda de Diógenes Rodríguez. El bendito negro está ahí también. Gracias, Marino Rodríguez. Gracias por estar ahí. Vacilando lo mejor. Está mi hermano Esteban de Jesús Álvarez Chicho, Lima. La gente lo está aspirando para la alcaldía de Villa González en el 28. Así que saludos para mi hermano Chicho. ¡Ah, Chicho! No se pierde este toque de queda. 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

0: bueno, Conguita. Cariño para Sandy Mendoza, que se conecta. Mi hermano, el licenciado Eugenio, se conecta también. 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Sí. O el mejor sazón. 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El pescado. Ay, Dios mío. Mi comadre Emily. Están allá gozando, gozando, gozando, gozando. Y Katy se fue. No se reporta, Katy. 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Usted no se mueva, nosotros continuamos con lo mejor. Tranquilito ahí, en breve seguimos.
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Pero tiene que bajarlo ahí, oye. Estamos hablando de música ahorita. Yo no sé si ustedes han notado, atención, lo que pasamos de 40 ya. Lo que pasamos de 40, no hemos dado cuenta de lo siguiente. Antes, el que cantaba bachata o el que escuchaba bachata era porque la bachata dolían antes. Ya no. Antes había que nacer bachatero. Ya cualquiera que canta bonito es bachatero. Por eso yo le voy a recordar con este tema, esta pieza que voy a hacer ahora, cómo era que se disfrutaba y se cantaba la bachata de tierra adentro. ¡Escucha esta bachata, amiguita!

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1: El país y el mundo lo viven a esta hora. Lo disfrutan a todo bar, el tiempo de The Legend. ¡Qué agrupación, Dios mío! La Sinfónica de Nueva York. Imponiendo su clase. Así es la cosa. 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

0: Super Hit. Se llama como él. Saludando a mi hermano Roger Almonte, que está encendido. Dice: una hora sin desperdicio. Tienen que hacer dos. Richetti, Juan Domingo, desde San Víctor, Moca.
1: La jungla del mambo.
2: La película.
0: Vitico Moca, ¿dónde estás, Vitico Moca? Ramón Ascona. Ronnie Ascona, allá en Nua, Ronnie. Ramón está acá en el país.
3: Perdido.
0: No sea Ascona, ni Nua Ascona.
3: Que la tranquilidad, mami.
0: Doña Naida. Ando López, Bon López, Lucy López. ¿Dónde estará mi hermano Néstor Herrera, Toribio Herrera, Juan Herrera? Evita.
3: Somos leyenda.
0: Leyenda.
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Señores, me voy, me voy, me voy. Y sean cumplidas. Llegamos al final de este toque de queda. Tiempo de deletion. Tiempo de deletion. Por la N103.5. N103FM.com para el mundo entero. Mañana volveremos a estar con ustedes cuando su reloj marque la una, si el Todopoderoso nos lo permite. Gracias, muchas gracias. Recuerden, vivan hoy tal como si fuera el último día. La vida es una, es tan solo una y no retoña. Dios les bendiga siempre. Hasta mañana, mi gente. Juan Basilio, ¿dónde está?

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0: Somos los Bure, te exhortamos a que sigas pegado y encendido con Rafa Calderón en el tarimón. ¿Lo sentiste?
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convirtiéndose este grupo en el gusto popular de la gente. La gente aceptando en menos de 22 días de publicidad. Este grupo radicado en Orlando, Florida, Estados Unidos, el cual pronto vendrá en su media tour por RD, metiéndose en el gusto popular de la gente cogiendo el gustito al grupo Buré. ¡Buré! Sígalo en las plataformas de Buré o pídalo a las estaciones de radio favorita. El grupo Buré, Mampo del Bueno. Atención a la gente del mundo del pico y de las espuelas. El Coliseo Gallístico Esteban Arias de la Avenida de Circunvalación, Norte, presenta hoy a partir de las 6 de la tarde. Hay jugada de gallos en términos de beneficio. Regalo de útiles escolares es una jugada beneficiosa para los mejores traveros y los mejores empleados. Así es que la crema y nata del empresariado del gallerismo dará cita hoy a las 6 de la tarde en un evento que organiza el general de brigada Klimer de la Policía Nacional. Así es que a las 6 de la tarde, música de la princesa en vivo. Yo creo que voy para allá en un ratito a beberme un trago con Arnulfo Gutiérrez, a beberme otro trago con Mondiez, con Miguel Ovalles, a beberme otro trago con mi hermano Nolasco, con Bolívar Núñez, con el señor Gil. Voy para el Coliseo Gallístico Esteban Arias. En breve voy para allá, Dios mediante. 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Y este hombre está metido con este merengue. El hombre merengue, Quinito Méndez.

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1: 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Yo soy Ramón Orlando.

0: Fernando Villalona es uno de los que le da seguimiento al tarimón de las cuatro con Rafa Calderón. El Mayimbe, loco con el tarimón de las cuatro.
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0: Rodri Robinson, otro de los proyectos nuevos, sonando en el tarimón de Rafa Calderón.

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0: Y estoy yo contigo ya.
2: Pero esta vaina es con Juan Luis Pérez.
0: Hasta las 6 de la tarde, una entrega más de La Hora del Monstruo a través de la N.
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El hombre que le dedica una canción como esa a la mujer, o esa canción en específico, ¿verdad? ¿Eh? Específicamente esa canción. Venga, puede sentirse amada, querida, por ese hombre. ¡Te quiero!

0: Otra bachatica bonita.
1: Otra bachatica,
0: Mi amigo Elian, saludo para Elian. Gracias, hermano Elian, por la sintonía.
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0: Gozándose la hora del monstruo. 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
1: Míralo,
0: 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Mi gente de New Brunswick. Mi compadre Ricky Mar de allá. Mi pueblo Travel. Y Dauri gozando también por ahí. Dauri Rodríguez, buenas tardes. Vámonos suavecito ahora, oye.
3: Hola amigo, ¿qué tal? Les habla Anthony Santos, su Majimbe, su bachatú de siempre.
1: ¡Vamos a esa vaina!
0: Bolerito ahí, al estilo del negro, óyelo.
2: Anthony Santos, sonando en la hora.
0: El artista que te canta de todo.

0: 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Aló, la N.
1: Se siente.
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Una canción hermosa, hermosísima. Bien bonito el tema, me retiro. Cristian Collado. Sonando en la N103. Invitado en la hora del monstruo. Invitado por el Mayimbe. Oye cómo te canta Cristian. Escucha eso. Oye qué voz.

0: amigo Alejandro, saludos. Gracias. La gente de Burén de la Vega. Alejandro está por ahí gozando. Él quiere una bachata vieja del Mayimbe. Vamos a buscarla en breve, hermano. Veo cualquier canción vieja del Mayimbe, póngela, Juan Luis. Alejandro es un fiel seguidor del Mayimbe. Me consta que cuando el Mayimbe iba a La Vega, al Country Club de La Vega, Alejandro estaba ahí en primera fila siempre, en el VIP, gozando con su negro. Alejandro, mi hermano, en breve viene tu bachatica vieja. Sigo en La Vega, por ahí el amigo Mariano, gozando por ahí. Mariano, hermano, buenas tardes. Vamos a buscar tu canción también en breve. Tengo mucha gente en La Vega. De La Vega me voy a Jarabacoa, donde siempre es primavera. Me encanta Jarabacoa. El amigo Fausto, Fausto Batista desde Jarabacoa, está por allá. Gracias, mi gente buena de Jarabacoa. Los pueblos gozando a esta hora con la N. Hasta las 6 de la tarde.
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0: Una noche contigo para pasarla bien, para que gocemos un montón. Es la N103, es el monstruo. El amigo Luis. Los amigos de la CJ, gracias. Los choferes gozando esta hora conmigo. Hasta las 6, disfrutando de la música del Mayimbe.
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6: 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Solamente diga dónde va y acuéstese a dormir cuando despierte. ¿Ya está allá?
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0: sacado del baúl, desempolvando, oye. Este es amor, amor, amor, viejito pero bueno, oye. En los primeros temas del Mayimbe, solicitados aquí.
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0: Saludos para Yamilka.

0: Andrés Sánchez. Y para su hijo Andy también saludos. Están por allá por la Broadway. Por la 252, escuchando la N103FM.com. Este programa duro en la tarde. Con el artista grande, el gigante Mayimbe. Hasta las 6. 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El Mayimbe sigue sonando. ¿Y de qué manera? Óyelo.
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0: No se imagina que la quiero, Rodri Robinson. Merengue sabroso. Como te gusta, oye. Invitada en la hora del monstruo. Yanelis Arias está de cumpleaños en New Jersey. Así que para Yanelis, felicidades. Eso va de parte de José Luis. Yanelis Arias, felicidades de esta emisora.
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0: José Luis te felicita. Y nosotros aquí también. Yanelis Arias, celebrando con la hora del monstruo. Este programa duro en la tarde. 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Hasta las 6 de la tarde estoy contigo, no hay para nadie.
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0: En breve, el show de la Superbanda es lo que sigue. Para mi compadre Ricky Marte, este merengue, allá en New Brunswick, en el 10 de la Jersey Avenue, ahí está mi pueblo Travel. ¡Ricky! Ahí está tu amigo el Mayimbe. En breve, la Superbanda es lo que suena por aquí, por el monstruo. La

0: Un aplauso.
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0: Para arrancar con esta gozadera, mis amigos, buenas tardes. Hola, Santiago. Comenzó la fiesta, el show de la Superbanda.
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0: Desde ahora mismo a comunicarte conmigo, marcando este número que te voy a dar a continuación. El número que ya tú conoces, oye.
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0: Es bien fácil, dale para acá. Para anotarte ahora mismo con tu merengue. Aquí están todos los merengues de la Superbanda. Una hora completa con esta gozadera. 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

0: impresionante, la superbanda.
1: Arriba, arriba.
0: La gente del Cibao entero. Los merengueros de aquí, los de allá.

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Seguimos. Para mi amigo Salvador, Salvador Reyes. Y la gente de Trenton por allá, los dominicanos en Nueva York gozando. Mis amigos de New Jersey también, los bodegueros, los taxistas, los muchachos del licor, escuchando la mejor emisora. La E.

bonita es la luna. Qué bonito el cielo, mi amor, cuando estoy contigo. Es la N103, el show de la superbanda. Rumbo a la gran arena. Se acerca la fecha, ¿eh? Se acerca la fecha. Ya falta menos de un mes. Viernes 18, sábado 19. El reencuentro en la gran arena del Cibao. Algo que la gente esperaba, ¿eh? Se te dio el plan. Niurka estaba loca porque eso sucediera, ¿eh? Me preguntaba cada rato, Niurka, ¿y el junte? ¿Cuándo la van? Anótalo, Niurka. Viernes 18, sábado 19 en la Gran Arena. El reencuentro, 22 años después. Ahí estaremos todos gozando, disfrutando, recordando aquellos años de la Superbanda. Mi amigo Cristian de la Ermita Moca, déjame ver. Esperando su merengue por aquí. Él quiere la funda. Odalis desde Atlanta, Georgia. Saludos para ti, dice por aquí, trabajando. Si quiere el tema, la playa de Orí. Trabajando con Michelle, ¿qué dice aquí? Ah, con Michelle. Bueno, está bien, es una vaina bien. Mi hermano Pedro Díaz, a nivel de gozadera. Pedro Díaz, saludos a mi Sotomayor y a tu amigo Papalico. Y de paso al Cuquito, Toño Rosario también, ¿verdad? El Fans Club, que está por ahí siempre gozando. Pedro Díaz, la gente nuestra de Hermanos Díaz Gas. También para mi amigo el Gallo Mayella, dame un saludo especial por allá en La Vega. La gente buena que se mantiene escuchando la...

0: La fiesta típica en la tarde a través de la N, el programa de los merengueros.
1: Eso, merengue pambiche por you.
0: Sí, señor. Como te gusta esta hora. Los choferes conmigo todos. Agradezco la fiel sintonía de los amigos del volante. Están trabajando fuertemente los taxistas, los amigos están ahí. Déjame ver, la CJ dice por aquí, para el amigo Amaury de la CJ27. Y también para Frank, los choferes de la CJ, gracias mis amigos de la ZP, ¿verdad? Los de la M, los de la G de Gurabo, también los amigos de la E, la ruta A, la M, la más larga, los amigos de la ruta N por allá. La ruta de Nibaje, zona sur. La ruta N, como esta emisora.
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0: Atención, atención, atención, atención, atención. El reencuentro viene. Ya viene septiembre por ahí. Prepárate para gozar. Papillón.

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0: Mujer tan celosa. Déjate de esa vaina, hombre. Que el que se la lo goza. El que se la vive atormentado. Eso no es vida. Eso es un infierno. Olvídate de los celos. Vamos a vivir en paz, en armonía. El prodigio y la superbanda. Tormenta, Cristian, Darimambo, Peye Peña, Robert Diriano, Tony Bajo, Guancho. N103 a esta hora. Todo el mundo en cadena con este programazo. Óyelo, toque de queda.
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0: 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Mi hermano Pablito en tamboril. Pablito Steve está por allá en su barbería. Saludo para los seguidores típicos 440. Esperando el tema sin bandera. Pablito, mi hermano. Saludo a mi compadre Gregory López. De lo mío. Vámonos con este, la playa. Solicitado, pide el tuyo, ¿eh? Hay tiempo todavía, dale.
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0: La agrupación que no pasa de moda.

0: La gente de Sajoma, mi hermano Tito Rodríguez, doña Zoila por ahí. A comerse el jabalí. Buen provecho, mi hermano Tito.
1: ¡Ay, hombre!
0: Doña Zoila, un abrazo también.
1: ¡Ay, hombre!
0: Con cariño para William Toribio y para Freddy. Esos muchachos van bajando de Baltimore para Nueva York. Ofrézcome los camioneros. William Toribio y Freddy. Escuchando el show de la Superbanda a través de la N113FM.com. 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Quisiera seguir, pero ya se acabó el tiempo, señores. ¡Au! 27. El show finaliza. 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Produce el ingeniero Francis Reyes. Juan Luis Pérez, todo el camino contigo por esta radio.
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0: Buenas noches.

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